tu misericordia es para siempre. Tu bondad, tu paciencia, tu compromiso con nosotros, Señor, nunca lo vas a romper. Tú dijiste, nunca te dejaré, nunca te desampararé. Eres tan fiel y tan bueno. Y Señor, y hoy nos ofrecemos a ti. Nos arrojamos a tu gracia. Nos rendimos ante tu misericordia.

Señor, tú eres el refugio de nuestro corazón. Tu palabra dice: aunque ande en valle de sombra de muerte, no temeré mal alguno, porque tú estás conmigo. Tu vara y tu callado me infunden aliento. Tú preparas mesa delante de mí, en presencia de mis angustiadores, y unges mi cabeza con aceite. Yo te doy gracias, Señor, porque tu bálsamo de amor se derrama hoy. Tu bálsamo de amor me sana, me restaura, alivia el dolor, sana el dolor del luto que había por la pérdida. Y tú traes, Señor,

tu misericordia es para siempre. Tu bondad, tu paciencia, tu compromiso con nosotros, Señor, nunca lo vas a romper. Tú dijiste, nunca te dejaré, nunca te desampararé. Eres tan fiel y tan bueno. Y Señor, y hoy nos ofrecemos a ti. Nos arrojamos a tu gracia. Nos rendimos ante tu misericordia. ¿Cómo podemos pelear ante tal amor y ante tanta gracia? Señor, gracias. Porque tú que comenzaste en nosotros la buena obra, la perfeccionarás hasta el día de Jesucristo. Gracias, Señor, porque tú que empezaste en nosotros la obra de purificación, tú que empezaste en nosotros esta obra de santificación, la continuarás, Señor.

Señor, tú eres el refugio de nuestro corazón. Tu palabra dice: aunque ande en valle de sombra de muerte, no temeré mal alguno, porque tú estás conmigo. Tu vara y tu cayado me infunden aliento. Tú preparas mesa delante de mí, en presencia de mis angustiadores, y unges mi cabeza con aceite. Yo te doy gracias, Señor, porque tu bálsamo de amor se derrama hoy. Tu bálsamo de amor me sana, me restaura, alivia el dolor, sana el dolor del luto que había por la pérdida. Y tú traes, Señor,

tu misericordia es para siempre. Tu bondad, tu paciencia, tu compromiso con nosotros, Señor, nunca lo vas a romper. Tú dijiste, nunca te dejaré, nunca te desampararé. Eres tan fiel y tan bueno. Y Señor, y hoy nos ofrecemos a ti. Nos arrojamos a tu gracia. Nos rendimos ante tu misericordia. ¿Cómo podemos pelear ante tal amor y ante tanta gracia? Señor, gracias, porque tú que comenzaste en nosotros la buena obra, la perfeccionarás hasta el día de Jesucristo. Gracias, Señor, porque tú que empezaste en nosotros la obra de purificación, tú que empezaste en nosotros esta obra de santificación, la continuarás, Señor.

Señor, tú eres el refugio de nuestro corazón. Tu palabra dice: aunque ande en valle de sombra de muerte, no temeré mal alguno, porque tú estás conmigo. Tu vara y tu cayado me infunden aliento. Tú preparas mesa delante de mí, en presencia de mis angustiadores, y unges mi cabeza con aceite. Yo te doy gracias, Señor, porque tu bálsamo de amor se derrama hoy. Tu bálsamo de amor me sana, me restaura, alivia el dolor, sana el dolor del luto que había por la pérdida. Y tú traes, Señor,

mis rencores para siempre. Tu bondad, tu paciencia, tu compromiso con nosotros, Señor, nunca lo vas a romper. Tú dijiste, nunca te dejaré, nunca te desampararé. Eres tan fiel y tan bueno. Y Señor, y hoy nos ofrecemos a ti. Nos arrojamos a tu gracia. Nos rendimos ante tu misericordia. ¿Cómo podemos pelear ante tal amor y ante tanta gracia? Señor, gracias, porque tú que comenzaste en nosotros la buena obra, la perfeccionarás hasta el día de Jesucristo. Gracias, Señor, porque tú que empezaste en nosotros la obra de purificación, tú que empezaste en nosotros esta obra de santificación, la continuarás, Señor.

Señor, tú eres el refugio de nuestro corazón. Tu palabra dice: aunque ande en valle de sombra de muerte, no temeré mal alguno, porque tú estás conmigo. Tu vara y tu cayado me infunden aliento. Tú preparas mesa delante de mí, en presencia de mis angustiadores, y unges mi cabeza con aceite. Yo te doy gracias, Señor, porque tu bálsamo de amor se derrama hoy. Tu bálsamo de amor me sana, me restaura, alivia el dolor, sana el dolor del luto que había por la pérdida. Y tú traes, Señor,

tus padres.

Tú mis rencores para siempre. Tu bondad, tu paciencia, tu compromiso con nosotros, Señor, nunca lo vas a romper. Tú dijiste, nunca te dejaré, nunca te desampararé. Eres tan fiel y tan bueno. Y Señor, y hoy nos ofrecemos a ti. Nos arrojamos a tu gracia. Nos rendimos ante tu misericordia. ¿Cómo podemos pelear ante tal amor y ante tanta gracia? Señor, gracias, porque tú que comenzaste en nosotros la buena obra, la perfeccionarás hasta el día de Jesucristo. Gracias, Señor, porque tú que empezaste en nosotros la obra de purificación, tú que empezaste en nosotros esta obra de santificación, la continuarás, Señor.

tú eres el refugio de nuestro corazón. Tu palabra dice: aunque ande en valle de sombra de muerte, no temeré mal alguno, porque tú estás conmigo. Tu vara y tu cayado me infunden aliento. Tú preparas mesa delante de mí, en presencia de mis angustiadores, y unges mi cabeza con aceite. Yo te doy gracias, Señor, porque tu bálsamo de amor se derrama hoy. Tu bálsamo de amor me sana, me restaura, alivia el dolor, sana el dolor del luto que había por la pérdida. Y tú traes, Señor,

Tu misericordia es para siempre. Tu bondad, tu paciencia, tu compromiso con nosotros, Señor, nunca lo vas a romper. Tú dijiste, nunca te dejaré, nunca te desampararé. Eres tan fiel y tan bueno. Y Señor, y hoy nos ofrecemos a ti. Nos arrojamos a tu gracia. Nos rendimos ante tu misericordia. ¿Cómo podemos pelear ante tal amor y ante tanta gracia? Señor, gracias, porque tú que comenzaste en nosotros la buena obra, la perfeccionarás hasta el día de Jesucristo. Gracias, Señor, porque tú que empezaste en nosotros la obra de purificación, tú que empezaste en nosotros esta obra de santificación, la continuarás, Señor.

Señor, tú eres el refugio de nuestro corazón. Tu palabra dice: aunque ande en valle de sombra de muerte, no temeré mal alguno, porque tú estás conmigo. Tu vara y tu callado me infunden aliento. Tú preparas mesa delante de mí, en presencia de mis angustiadores, y unges mi cabeza con aceite. Yo te doy gracias, Señor, porque tu bálsamo de amor se derrama hoy. Tu bálsamo de amor me sana, me restaura, alivia el dolor. Sana el dolor del luto que había por la pérdida. Y tú traes, Señor,

tu misericordia es para siempre. Tu bondad, tu paciencia, tu compromiso con nosotros, Señor, nunca lo vas a romper. Tú dijiste, nunca te dejaré, nunca te desampararé. Eres tan fiel y tan bueno. Y Señor, y hoy nos ofrecemos a ti. Nos arrojamos a tu gracia. Nos rendimos ante tu misericordia. ¿Cómo podemos pelear ante tal amor y ante tanta gracia? Señor, gracias, porque tú que comenzaste en nosotros la buena obra, la perfeccionarás hasta el día de Jesucristo. Gracias, Señor, porque tú que empezaste en nosotros la obra de purificación, tú que empezaste en nosotros esta obra de santificación, la continuarás, Señor.

Señor, tú eres el refugio de nuestro corazón. Tu palabra dice: aunque ande en valle de sombra de muerte, no temeré mal alguno, porque tú estás conmigo. Tu vara y tu callado me infunden aliento. Tú preparas mesa delante de mí, en presencia de mis angustiadores, y unges mi cabeza con aceite. Yo te doy gracias, Señor, porque tu bálsamo de amor se derrama hoy. Tu bálsamo de amor me sana, me restaura, alivia el dolor. Sana el dolor del luto que había por la pérdida. Y tú traes, Señor,

Toma la mano de tu familiar, de tu amigo, de tu amiga. Padre, en el nombre de Jesús, ayúdanos. Ayúdanos, Señor. Queremos ser adoradores en espíritu y en verdad.

favor y misericordia. Él es el que te redimió y te hizo rey y sacerdote. Él te ha dado corona en lugar de ceniza.

Pero así como los 24 ancianos en el cielo, cuando ven al que está sentado en el trono, arrojan sus coronas delante de él.

naciones. Y esto incluye a Guatemala, incluye tu casa, incluye tu familia. Él está en el control. Del Señor es el Rey.

corazón de los padres a los hijos y de los hijos a los padres, para que la tierra no sea herida con maldición. Mucha maldición persiste.

tierra, y donde las formas y los intereses personales se tienen que adaptar a la esencia de Dios. Qué linda imagen del pastor Marco Barriento abrazando a su hija y adorando al Señor. Lo que él estaba hablando de su hijo. No sé si Marquito está acá y puede venir, subir un minutito. Sé que estamos en medio de una grabación, pero algo el Espíritu de Dios está haciendo, que está reconciliando familias, está restaurando corazones. Gente que no creía más en la familia va a volver a creer hoy. El fuego del primer amor se enciende. El diablo intentó apagar el fuego de tu hogar, pero aquel que comenzó la buena obra es fiel y justo y está trabajando a tu favor esta noche.

Es un Dios de tiempos y estaciones. Es un Dios de generaciones. Es el Dios de Abraham, de Isaac, de Jacob. Es un Dios que va de gloria en gloria, que sabe cómo dar a una generación y hacer que la próxima generación vaya más lejos y más rápido. Y es eso lo que queremos afirmar sobre la familia Barrientos esta noche. Todo lo que ha sembrado en el cuerpo de Cristo durante muchos años, nada fue en vano. Todos esos viajes que tuviste que dejarlos, ellos no estaban solos. Le estaban siendo entrenados por el Señor para ser guerreros del mismo ejército. Y aquí están sirviendo al Señor. Valió la pena. Y esta es una noche de recompensa en el Espíritu. Muchos padres solamente sembraron con lágrimas y nunca lograron ver el fruto de sus oraciones. Y Dios te está dando el privilegio de ver con fuerza y con vida un nuevo amanecer. El llanto puede durar una noche, pero el gozo viene cuando se amanece. Y hoy es un nuevo amanecer para muchas familias en este lugar, a los que están viendo, donde quiera que estés, en cualquier nación de la tierra. El que cree, al que cree, todo le es posible. Y viene un tiempo que las generaciones van a trabajar juntos. No va a haber competencia por la forma ideal, sino que van a tener que ceder las formas para que gane la esencia de Dios. Julio, profeta de Dios, te reconocemos. Si hay profeta reconocido en su tierra, y te reconocemos como un hombre de Dios, como un padre para Guatemala. Pero no porque cantás en muchos lugares, sino porque tu hijo está aquí, y por los frutos conoceremos el árbol. Y quiero que terminemos adorando al Señor juntos. Ya hemos orado mucho, pero quiero que abraces tu familia si está ahí cerca. Como dijo el pastor Marco, aunque sea proféticamente, abraza lo que quieres que sea tu familia. Pero que nadie se quede solo, por favor. Si alguien aquí vino solo, quiero decirte bienvenido a la familia de Dios. Si estás solito, solito, poné cara de pobrecito y decía a alguien, por favor, adoptame solo un ratito. Pero abrácense, porque hay poder en la unidad. Vamos a cantar Mi Casa y Yo Serviremos al Señor. Después quiero pedir al pastor Marco Barrientos que ore por nosotros, por la unión de las generaciones, porque hay ese manto sobre su vida. El Señor lo usó para convocar todas esas unciones, todos estos talentos que están aquí, y todos los que lograron venir esta noche, todos los que van a ver por el DVD, porque hay gente que logra ser fiel al Señor. Es gente que da la vida por lo que cree. Y acá vemos la respuesta del cielo al clamor y la obediencia de alguien en la tierra. Y de la misma forma el Señor te quiere usar. De la misma manera Dios quiere ordenar tu casa. Y lo que funciona en tu casa va a funcionar en tu nación. No esperes que funcione algo en tu nación que no está funcionando en tu casa. Que el Señor nos lleve un tiempo de coherencia, de orden. Y que nuestra casa sea una casa donde se respire y se vive el reino de Dios. ¿Cuántos lo creen? ¿Cuántos lo creen? Abraza fuerte a tu familia. Diga, mi casa y yo serviremos al Señor.

todas las generaciones en esta noche, que aquellos que se habían distanciado por diferentes razones, por ofensas que fueron tan profundas las heridas en el corazón a causa de las palabras que se hablaron, que provocaron, Señor, un distanciamiento, y declaramos en este momento gracia, la gracia del cielo que viene, Señor, a hacer que los corazones quebrantados sean sanados, que las ofensas sean perdonadas, que aquellos que se habían distanciado se acerquen nuevamente. Padre, declaramos que estás reconectando las generaciones, que estás conectando a los padres con los hijos, que estás haciendo que el corazón de los padres se vuelva a los hijos otra vez, el corazón de los hijos se vuelva

ambiente de paternidad. Y todo lo que el Señor hizo como un diseño original se mantiene correctamente. Y todo lo que se haya levantado, toda

vienen para Guatemala no van a ser días de miseria. Los días que vienen para Guatemala no van a ser días de destrucción. Yo quiero que levanten sus manos los que aman esta nación. No es casualidad que muchas naciones estemos representadas acá. Y hoy vamos a entrar en una dimensión del poder del acuerdo. Mientras Marcos estaba profetizando sobre el pastor Marco, el Señor me decía: diles que sus hijos van a ser como plantas de olivo alrededor de su mesa. Te van a sustentar. Aún tengan 3 años, 2 años, 1 año, están absorbiendo lo que Dios está trayendo en medio de ti. Ahora levanta tus manos. El Señor te va a empoderar. Es difícil perdonar cuando te han dañado, pero los días que vienen van a ser días que habrá una fuerza sobrenatural. Yo le preguntaba: Señor, ¿cómo la iglesia puede reconciliarse? Y el Señor me decía: solamente cuando crece mi mente en ellos, prepárate para que te abrume su amor, que cubre multitud de faltas, y de misericordia que recibiste vas a dar. Viene una atmósfera de milagros a la casa. Quiero que alguien levante sus manos y diga: están hablando de mi casa. Están hablando de mi casa. Todos este año

Ahora abre tu boca ahí donde estás, porque lo que se va a generar no solo va a ser de una plataforma para allá, sino es de ahí para todos lados. Están

Buenas noches, Guatemala. Exalta a Jesús. Él es digno. Yeah. Vamos todos.

Toma la mano de tu familiar, de tu amigo, de tu amiga. Padre, en el nombre de Jesús, ayúdanos. Ayúdanos, Señor. Queremos ser adoradores en espíritu y en verdad.

favor y misericordia. Él es el que te redimió y te hizo rey y sacerdote. Él te ha dado corona.

angustiado. Pero así como los 24 ancianos en el cielo, cuando ven al que está sentado en el trono, arrojan sus coronas delante de él.

naciones. Y esto incluye a Guatemala, incluye tu casa, incluye a tu familia.

lo va a cumplir. Toda tu casa se acordará y volverá al Señor. Todas las familias de las naciones volverán y adorarán a Él. ¿Cuántos lo creen? Si crees, verás la gloria de Dios. Queremos orar por las generaciones que están en este lugar. Abuelos, padres, hijos, nietos. Dice la palabra de Dios en Malaquías 4 que Dios enviaría el espíritu del profeta Elías, un manto profético para hacer volver el corazón de los padres a los hijos y de los hijos a los padres, para que la tierra no sea herida con maldición. Mucha maldición persiste en la tierra porque todavía las generaciones no trabajan juntas como deberían trabajar. No es solamente una mentalidad de pasar la antorcha, uno se muere y el otro sigue, sino que padre e hijos trabajando juntos para servir al Señor y sanar la tierra. Y donde las formas y los intereses personales se tienen que adaptar a la esencia de Dios. Qué linda imagen del pastor Marco Barriento abrazando a su hija y adorando al Señor. Lo que él estaba hablando de su hijo. No sé si Marquito está acá y puede venir, subir un minutito. Sé que estamos en medio de una grabación, pero algo el Espíritu de Dios está haciendo, que está reconciliando familias, está restaurando corazones. Gente que no creía más en la familia va a volver a creer hoy. El fuego del primer amor se

Es un Dios de tiempos y estaciones. Es un Dios de generaciones. Es el Dios de Abraham, de Isaac, de Jacob. Es un Dios que va de gloria en gloria, que sabe cómo dar a una generación y hacer que la próxima generación vaya más lejos y más rápido. Y es eso lo que queremos afirmar sobre la familia Barrientos esta noche. Todo lo que has sembrado en el cuerpo de Cristo durante muchos años, nada fue en vano. Todos esos viajes que tuviste que dejarlos, ellos no estaban solos. Le estaban siendo entrenados por el Señor para ser guerreros del mismo ejército. Y aquí están sirviendo al Señor. Valió la pena. Que esta es una noche de recompensa en el Espíritu. Muchos padres solamente sembraron con lágrimas y nunca lograron ver el fruto de sus oraciones. Y Dios te está dando el privilegio de ver con fuerza y con vida un nuevo amanecer. El llanto puede durar una noche, pero el gozo viene cuando se amanece. Y hoy es un nuevo amanecer para muchas familias en este lugar, a los que están viendo, donde quiera que estés, en cualquier nación de la tierra. El que cree, al que cree, todo le es posible. Y viene un tiempo que las generaciones van a trabajar juntos. No va a haber competencia por la forma ideal, sino que van a tener que ceder las formas para que gane la esencia de Dios. Julio, profeta de Dios, te reconocemos. Si hay profeta reconocido en su tierra, y te reconocemos como un hombre de Dios, como un padre para Guatemala. Pero no porque cantás en muchos lugares, sino porque tu hijo está aquí, y por los frutos conoceremos el árbol. Y quiero que terminemos adorando al Señor juntos. Ya hemos orado mucho, pero quiero que abraces tu familia si está ahí cerca. Como dijo el pastor Marco, aunque sea proféticamente, abraza lo que quieres que sea tu familia. Pero que nadie se quede solo, por favor. Si alguien aquí vino solo, quiero decirte bienvenido a la familia de Dios. Si estás solito, solito, poné cara de pobrecito y decía a alguien, por favor, adoptame solo un ratito. Pero abrácense, porque hay poder en la unidad. Vamos a cantar Mi Casa y Yo Serviremos al Señor. Después quiero pedir al pastor Marco Barrientos que ore por nosotros, por la unión de las generaciones, porque hay ese manto sobre su vida. El Señor lo usó para convocar todas esas unciones, todos estos talentos que están aquí, y todos los que lograron venir esta noche, todos los que van a ver por el DVD, porque hay gente que logra ser fiel al Señor. Es gente que da la vida por lo que cree. Y acá vemos la respuesta del cielo al clamor y la obediencia de alguien en la tierra. Y de la misma forma el Señor te quiere usar. De la misma manera Dios quiere ordenar tu casa. Y lo que funciona en tu casa va a funcionar en tu nación. No esperes que funcione algo en tu nación que no está funcionando en tu casa. Que el Señor nos lleve un tiempo de coherencia, de orden. Y que nuestra casa sea una casa donde se respire y se vive el reino de Dios. ¿Cuántos lo creen? ¿Cuántos lo creen? Abraza fuerte a tu familia. Diga, mi casa y yo serviremos al Señor.

conectadas las generaciones en esta noche, que aquellos que se habían distanciado por diferentes razones, por ofensas que fueron tan profundas las heridas en el corazón a causa de las palabras que se hablaron, que provocaron, Señor, un distanciamiento. Y declaramos en este momento gracia, la gracia del cielo que viene, Señor, a hacer que los corazones quebrantados sean sanados, que las ofensas sean perdonadas, que aquellos que se habían distanciado se acerquen nuevamente. Padre, declaramos que estás reconectando las generaciones, que estás conectando a los padres con los hijos, que estás haciendo que el corazón de los padres se vuelva a los hijos otra vez, el corazón de los hijos se vuelva a los padres.

Los días que vienen para Guatemala no van a ser días de miseria. Los días que vienen para Guatemala no van a ser días de destrucción. Yo quiero que levanten sus manos los que aman esta nación. No es casualidad que muchas naciones estemos representadas acá. Y hoy vamos a entrar en una dimensión del poder del acuerdo. Mientras Marcos estaba profetizando sobre el pastor Marco, el Señor me decía: diles que sus hijos van a ser como plantas de olivo alrededor de su mesa. Te van a sustentar. Aún tengan 3 años, 2 años, 1 año. Están absorbiendo lo que Dios está trayendo en medio de ti. Ahora levanta tus manos. El Señor te va a empoderar. Es difícil perdonar cuando te han dañado. Pero los días que vienen van a ser días que habrá una fuerza sobrenatural. Yo le preguntaba al Señor, ¿cómo la iglesia puede reconciliarse? Y el Señor me decía, solamente cuando crece mi mente en ellos. Prepárate para que te abrume su amor, que cubre multitud de faltas. Y de misericordia que recibiste vas a dar. Viene una atmósfera de milagros a la casa. Quiero que alguien levante sus manos y diga: están hablando de mi casa. Están hablando de mi casa. Todos estos

abre tu boca ahí donde estás, porque lo que se va a generar no solo va a ser de una plataforma para allá, sino es de ahí para todos lados. Están hablando.